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¡Ay, caramba! La parranda de anoche. Like when I was back in Texas con los primos y estrigos. No, hombre. Big F tuning in out there in Cheto. ¡Zuli, Zuli, Zuli! Vamos a seguir con más música con Texas Latino. Aquí con el Güero Man. 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Así como les gusta. Con puros exitazos y un poquito más. Puro Güero Man style. ¡Zuli, Zuli, Zuli!

Marco Salgado y él y la reina. Quedamos como amigos. Ay, no más. Aquí con el güero, man. Zule, Zule, Zule. 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Con puros exitazos y un poquito más. Puro güero, man. Zule.

the studios of Delta College. Vamos a ir por el 281. Pero ahora con Don Ramón Ayala de los Bravos del Norte. Con un puño de tierra. Uy, no más. Aquí con el bueno mío.

Ramón Egale, los Bravos del Norte. Un rinconcito en el cielo. Estamos ya aquí de Don Ramón, aquí con el güero, mi nombre. Súbele, súbele, súbele.

pues los Gamblers, puro Gambler style. Aquí verá que les va con un porpori de canciones. No, hombre, nomás así. Saturday afternoon, Tejano Party. Súbele, súbele, súbele.